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0: Es la hora 6:13.
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0: 6:23 minutos.
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0: 28 minutos.
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0: Es la hora 6:52 minutos.
1: La doble moral. Hemos visto en estos días la denuncia de un grupo de adivinos en un periódico nacional, pero ¿qué pasa con los anuncios de una gran cantidad de centros de masajes que no son más que prostíbulos disfrazados en busca de incautos para sacarles su dinero y que corrompen a nuestros jóvenes poniendo en entredicho la noble profesión del masajista? ¿Qué pasa con todas aquellas personas que en los periódicos de circulación nacional anuncian medicinas milagrosas para curar toda clase de males, incluso para esculpir cuerpos de diosas? Estos medicamentos tampoco cuentan con permisos ni registros sanitarios de las autoridades correspondientes, siendo la mayor parte de ellos un medio para engañar incautos, con el peligro de distraer una consulta con el especialista para curar una enfermedad, de tal manera que cuando el incauto se decide a acudir al médico, el pobre paciente ya está con una enfermedad en etapa terminal. Nuestro llamado serio, enérgico, responsable y urgente para que las autoridades detengan las prácticas de anunciar a quienes pretenden corromper a los más desprotegidos, haciéndoles falsas promesas de drogas milagrosas y masajes con un final feliz.

0: 48 minutos.
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0: Es la hora 7:08 minutos.
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1: Es la hora 7:15 minutos.

0: Es la hora 7:26 minutos.
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0: Es la hora 8:30 minutos.
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0: Es la hora 9:33 minutos.
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0: Es la hora 9:49 minutos.
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0: Es la hora 10:25 minutos.
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0: Hora 10:34 minutos.
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0: la hora 11:22 minutos.
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0: Es la hora 11:54.
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1: Es la hora 12:10.
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0: 25 minutos.
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0: Es la hora 12:55 minutos.
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0: Es la hora 1:29 minutos.
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Es la hora 1:35 minutos.

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0: 15 minutos.
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1: Es la hora 2:46 minutos.
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0: a todas las mujeres solteras. Y para todos los solteros, un grito a ver fuerte, todos los solteros.
1: Ya le está pegando la mujer allá, que. Tú no estás soltero.
2: No traía bolsazos ahí.
1: Para todas las morenas, quiere dedicarle a la muchacha morena. Ahorita seguidita a todas las morenas, claro que sí. ¿Cuál? Enséñame. Ahorita seguidita. De una por una. Vas a dar de complacerles, claro que sí. Ay, Dios. A ver, ¿dónde están los del estudio por allá, chavo? Dile que le baje un poquito.
2: ¿Qué poquito te duele, Roberto? ¿Por qué le haces ay, Dios?
1: No, es que está, eso que me hace así.
2: Se pone nervioso uno.
1: Sí, se pone nervioso, cómo no. De ver tanto paisano que van a escuchar el disco este en vivo y van a decir, oye, nomás ahí está mi voz, estaba gritando y todo eso. Como aquí, la que está grita y grita, chava, yo lo estoy viendo.
2: Él va a salir en el disco, el güero.
1: Está canticante.
2: Sí. El pelón también, aquel que está ahí, va a salir en el disco. Yo quisiera pedir a toda la gente que se echen un grito, pero bien perrón, así que se oiga hasta México. Para que todos los que quieran que salgan en el disco, ahí les va. Se echó un grito mexicano. A ver que sigue el grito mexicano, compadre. Bravo.
1: A ver, alguien más, otro más recio. A ver, ¿qué digo yo? Órale, paisa.
2: ¿Quieres salir en el disco? Órale, de volada.
1: Dale, compa, dos, tres.
2: Se va a hacer famoso.
1: Gracias. Qué buena onda. Allá está otro. No, está muy lejos. No alcanza a llegar hasta acá. Este maestro, míralo. No, no puede.
2: ¿Quién dijo yo?
1: ¿Quién dijo yo? Un grito acá.
2: Pero un grito perrón, compa. Que se oiga con ganas.
1: Viene, pues. A ver.
3: Es la hora 4:48 minutos.

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1: Cuando el hombre trabaja, Dios lo respeta. Pero cuando el hombre canta, Dios lo ama. San Agustín decía que cuando el hombre cantaba, rezaba dos veces. Y cuando el hombre reza, habla con Dios. ¡Qué lindo! Así que esta noche vamos a bendecir a todos los que nos están escuchando. Y gracias a la banda Limón. Gracias a la banda Limón. Esto va a llegar muy lejos. Bendiciones para toda la gente que nos...

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1: ¿Por qué? Es una cena familiar.
0: Me siento un poco extraño.
1: No, ven,
0: no me siento cómodo.
1: Te voy a presentar a mi familia. Tranquilo, vamos.

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1: Por mi sorpresa.
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0: Sigan tocando, por favor.
1: Es la hora 6:18 minutos.

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0: Es la hora 6:55 minutos.
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0: Buenos días, son las 7:05, 7:05 minutos, amigos. ¿Qué tal? Hoy es fin de semana. Un saludo cordial para todos en todas partes. Gracias. Gracias por siempre escuchar la buenísima, la 91.7, la radio más efectiva. Vamos entonces a continuar. Vamos con lo caliente en música. Vámonos ahora con esta fiesta de verano.
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0: Sábado 15 de agosto.

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0: Pero pues ahí está sonando el gran Marc Anthony en la buenísima. Valió la pena.
1: Oye.
0: Y cuidado que aquí nos llega Juanito Alimaña. Cuidado con él.

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Bueno, el tiempo sigue, 7:32, son las 7:32. Hoy es fin de semana, 12 de agosto. A todos un saludo cariñoso en esta mañana. A usted que hoy está cumpliendo años, le mandamos un saludo cordial en esta mañana, escuchando siempre la buenísima, la 91.7. Ahí estamos hasta este momento. Vamos a ver. 23 grados centígrados sobre nuestra querida Tegucigalpa. Un poco fresca la mañana. Bueno, pues estamos en las 7. Las 7:32. Vámonos ahora con más música de lo mejor que tenemos aquí. Oigan esto, qué rico.

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0: Bien, son las 7:53 y ahora vámonos con este son cubano.
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0: Baila, baila la vida.

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pues estamos en las 8 de la mañana con 18 minutos, 8 de la mañana con 18 minutos aquí en la buenísima. La música sigue sonando en este fin de semana.

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0: Bueno, pues ahí estaba la presentación de Gente de Zona cantando Thalía. La canción lento, lento, lento, bailándolo lento. 8 de la mañana con 25 minutos, son las 8 de la mañana con 25 minutos. Estamos aquí siempre calientes, calientes en este fin de semana por la buenísima, la que hoy es tú.
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0: Vámonos ahora con la banda El Recodo. Oye, qué bonito.

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¿Cómo están los amigos que están disfrutando de la audición en esta mañana? Un saludo cariñoso. 8 y 31 minutos, son las 8 de la mañana con 31 minutos. Vamos a continuar ofreciendo lo mejor de la música en esta mañana por la buenísima, la radio más alegre y más complaciente del dial. Oigan este merengue dominicano.

0: Bueno, seguimos en esta mañana, 8:37. Saludos para los amigos oyentes ahí en Santa Regina, que la pasen bien en esta mañana. Saludos para los amigos de Locotal, saludamos al profesor Rubio, saludos también para Julio Herrera y familia. Un saludo para Isauro, está sintonizándonos Isauro González y familia, un saludo cordial en esta mañana. Un saludo que enviamos también cordialmente, lo hacemos en esta mañana para los amigos que nos sintonizan ahí en el taller Rossi. Gracias por escuchar siempre la buenísima, la 91.7. Un saludo a los amigos del taller Rivas. Gracias por siempre escuchar la buenísima, la radio que se mantiene siempre, siempre contigo.
1: La
0: vámonos ahora, aquí está la presentación de Tierra Cali sonando aquí en la buenísima en el fin de semana. No tardes, no tardes más.

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0: Son las 8 de la mañana, 47 minutos, 8:47. Bueno, saludo para Milton Vargas y familia, que la pasen muy bien en esta mañana sintonizando La Buenísima. Saludo para los amigos allá en el Momachepa, están sintonizándonos allá en el Sonal Belén, también están con La Buenísima, la 91.7. Vamos a desearles toda clase para bienes en esta mañana, escuchando siempre La Buenísima, la 91.7. Vamos a presentar Los Ángeles Azules. Ahí vamos a presentar Morir de Amor y Tan Enamorados. 8:48, son las 8:48 minutos, una docena de minutos ya para las 9 de la mañana.
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0: Miguel Bosé.
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Bueno, pues ahí estaban en vivo Ricardo y Yuri Ángeles Azules a través de la buenísima 91.7, tan enamorados. 8:54, 8 de la mañana con 54 minutos aquí en la buenísima.

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0: Bueno, y seguimos ahí esta mañana. Estamos en las 9. 9:04, son las 9 de la mañana con 4 minutos. Vamos con los saludos cordiales y atentos en esta mañana para nuestros oyentes amigos que siempre están con la buenísima toda hora en barrios y colonias. Vamos a enviarles un saludo cordial en esta mañana escuchando siempre la buenísima 91.7. Vámonos ahora con la reina del vacilón.
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6: Muy bien, estamos en las 9:20, 9:20. Tenemos acá los saludos cordiales a los amigos en el lato de en medio, que la pasen bien escuchando La Buenísima 91.7. Carlos Alberto Barahona está sintonizando La Buenísima. Saludo también para Marco Tulio Cerrato, para Jimmy Edgardo Flores Álvarez. Un saludo cordial también disfrutando de nuestra audición en esta mañana a través de La Buenísima, la radio número uno.
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6: Vamos ahora con la banda Los Recoditos. Aquí está. Me está gustando.

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2: Don Omar en la cabina. Shakira prendiendo el fuego.

Vamos ahora con la nueva lambada. La Bamba. Presentación de los Lobos.

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2: Y 31, son las 9:31, 29 ya para las 10. Vamos con la música grupera. Audición del fin de semana.

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20, faltan 20 minutos ahora para las 10. Saludos para Michael y Berta, están sintonizando la buenísima a esta hora, vamos a desearles una excelente mañana. Saludos también para los amigos que están sintonizándonos en el pastel, allí están sintonizando la buenísima. Saludos a los amigos en Torocagua, a Irma, un saludo cordial, escuchando siempre la radio número 1.

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2: Bueno, y seguimos en esta mañana. Faltan 11 para las 10, 11 ya para las 10 de la mañana aquí en la Buenísima, la 91.7. Gracias por siempre escucharnos a través de la Buenísima 91.7. Estamos a 24 grados centígrados sobre Tegucigalpa. Vamos con los saludos cordiales y atentos en esta audición de hoy a través de la Buenísima. Y en este fin de semana saludamos a Marco Tulio. Saludos para Diana Carolina, saludos para Walter Santiago. Tenemos acá saludos también para Marlene Enríquez y para Ivonne Meléndez, que la pasen muy bien, están siempre disfrutando de nuestra audición de la mañana por la Buenísima, la radio que está en todas partes. 9:50, son las 9 de la mañana, 50 minutos, 10 minutos ya, en 10 minutos estaremos en las 10 de la mañana. Que viva la música.

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1: Bueno, y seguimos en esta mañana, estamos en las 10. 10 con 19, son las 10 de la mañana con 19 minutos aquí en La Buenísima. Estamos en la 91.7 en el fin de semana.

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0: Bueno, y seguimos en esta mañana. Estamos en las 11 de la mañana con 32 minutos. 11:32, aquí está el grupo Firme.
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Bueno, y seguimos en esta mañana, estamos en las 11:35, ya 25 para las 12, o 25 para las 11, 10:35, 25 a las 11, aquí en La Buenísima, la número 1.

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2: 11:45 minutos, seguimos con la buena música. Y nos canta Fran Velázquez, el cantante de La Sonora Dinamita. La Negra Tomasa.

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Muy bien, 11 de la mañana. 11 con 10, 11 de la mañana con 10 minutos. Hoy estamos con lo nuevo, lo más reciente de Marco Antonio Solís. Vámonos ahora con el tema ¿Dónde se fue tu amor?

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Bueno, seguimos en la audición, estamos ahora en las 11:20 de la mañana con 20 minutos aquí en la Buenísima, la 91.7. Vamos a presentarles otro de los grandes éxitos del gran cantante Marco Antonio Solís, el Buki. Aquí estaba, se llamaban En Silencio y por fin lo cantaron. Amor Prohibido, Marco Antonio Solís y Miriam Hernández.

Muy bien, 11:24, 11 de la mañana con 24 minutos. Estamos aquí en La Buenísima con lo más nuevo, lo más reciente del Buki.

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esta canción es muy especial y me gusta mencionarla con su historia, porque mire usted, puede tener identificación con algunos de ustedes. Esta se la escribí a una noviecita que yo tenía hace muchos años. Que no salga de aquí, de Luna Park, por favor. Una mujer muy hermosa, pero muy celosa. Una combinación, pues que no funciona, ¿verdad? Los celos y la hermosura. En fin, pasaron muchas cosas en nuestra relación. Y cosas no muy agradables, total que, para ser sinceros, un día me dijo adiós. De una manera no muy apropiada que no puedo contar aquí. Y eso está bien. Pero yo no sé si algunos caballeros estarán de acuerdo conmigo. Las mujeres nos dejan y luego ahí nos andan buscando otra vez. Más ahora con los mensajitos de texto. Que te extraño más que nunca. Que si no te hubiera sido. Yo no sé qué pasa, pero eso suele suceder, maestro, mucho, ¿verdad? Bueno, esta canción ya la escribí y no quise saber nada del asunto. Escuche usted. No te preocupes por mí. Guárdate tus mensajitos. 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

Buenas tardes, muy buenas tardes. En este fin de semana les saluda Carlos Alberto Durón. Estoy preparado para llevarles los mejores temas musicales para que ustedes la pasen ambiente. En ambiente de fin de semana, en breve, en unos minutos, estará el doctor Pablo Alberto Cerritos, así que vamos a estar pendientes. Mientras tanto, voy a continuar con la música. Voy a saludar a Johanna con este tema musical que voy a presentar a continuación. Esto es... pero se me fue. Bien, mientras tanto voy a continuar con estos temas musicales. Mientras preparo los temas que me solicitó, el tema que me solicitó Johanna ahí de Imar, que ya ahorita a estas horas ya andan como descansando, ¿verdad? Cada quien por su casita. Bien, voy con el fin de semana, Los Blancos, esto es Pasito Tuntún. Y luego La Liberación, Grupo Liberación y...

Bien, y continuamos a las 12.43 minutos, 17 minutos, nos separan de las 13 horas, 1 de la tarde, 20, solamente 17. Y llegamos a las 13 horas, 1 de la tarde, y este fin de semana, esperando que lo estén pasando de lo mejor, disfrutando, recuerde, nada en exceso, todo con medida. Que miras hasta dónde va a llegar. Voy a continuar. Casualmente la teníamos preparada esta canción al abogado Douglas Godoy y a su esposa, la profesora Gladys Ordóñez. Hoy lo utilizan ya en casita, me imagino. Así que complazco. Voy a complacer en primera instancia. En primera instancia voy a complacer a Johanna allá en el condado de Carrizal con este tema de Lila y su tropical perla. Perla del mar, esto que se llama la pipiripao. Luego complazco con Ruby Pérez, al abogado Douglas Godoy y también a su esposa Gladys Ordóñez, que nos están sintonizando en este fin de semana con Volveré.

Estamos a 9 minutos de las 13 horas, 1 de la tarde. 9 nos separan de las 13 horas, 1 de la tarde aquí en La Buenísima. Voy a continuar con más música, más emoción, más fin de semana en la 91.7 FM Stereo. Bien, y le estamos invitando a usted que escriba al 3373-3333. ¿Quiere escuchar sus temas favoritos para pista? Y para bailar, para llorar, para cantar, para... bueno, para lo que usted quiera. Usted pida su música que yo le complazco. Aquí están los cantantes. Y usted es uno de ellos. Ah, el virao. Y luego vienen los sonistas y aquellos que ya se sienten como... como compañero de Santa Claus. El venao.

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6: Bien, estamos a la 1:04, las 13:04 p.m. aquí en La Buenísima. Vamos a continuar con más ritmo. Tenemos mensajes. A ver, dice acá. Buenas tardes, joven, ¿cómo está? Es un gusto saludarles. Feliz fin de semana igualmente. No me dice quién escribe. Y también... Y también no me pide la canción, ¿verdad? Así, buena música, Lero Boys. Saludos para Lero Boys allá en Punta Caliente, barrio Buenos Aires. Gracias por estar con nosotros por ahí también, allá en Punta Caliente, allá en La Vuelta Perro Mercado. En el barrio El Bosque está... Está Miguel de Sousa Farías en compañía de Mary Flet de Nietzsche. Les enviamos el saludo. Y también Carlos Camay, que

está preparando la garganta porque le toca desahogarse hoy a punta de canciones. Así que me voy con Ricarena y Cuando el amor se daña. Luego se viene Liz y El amor, el mal de amor, se cura.

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2: Bien, estamos a la 1:14, la 1:14 aquí en La Buenísima. Voy a continuar con más en este fin de semana disfrutando. Voy a saludar a Giovanni ahí en el condado del Carrizal. Voy a complacerle con estos temas musicales, ¿ah? Voy a saludar también a Nelly Quintanilla. Gracias por estar en audición con La Buenísima. No sé dónde, pero ahí está. Bien, vamos a continuar entonces. Voy a saludar también a Giovanni. Le complazco a Giovanni allí en el condado del Carrizal. Voy a saludar a propósito a Giovanni Funes ahí en el mercado San Isidro. Está a todo volumen con La Buenísima en este fin de semana disfrutando. Voy a saludar también a Javier Folofo ahí en el mercado La Isla. Siempre está al pie del cañón como buen soldado el amigo Folofo. Voy a saludar también a David Varela y al mercado Álvarez. Disfrutando siempre, bailando y disfrutando al estilo de la 91.7 FM. Voy a presentar estos temas. El primero es a cargo de la banda blanca, o más bien la banda Ibanez, la potencia con potencia, banda Ibanez y la sopa de frijoles. Luego se viene la charamusca.

0: Bien, estamos a la 1:24, 24 pasan de las 13:00, 1:00 aquí en La Buenísima. En este fin de semana queremos que usted la pase de lo mejor, disfrute al máximo nuestra programación musical y programa su música al 3373-3333, repito, 3373-3333, y estaremos hasta las 3 de la tarde. Siempre disfrutando del ambiente musical de la 91.7 FM, también a través de la aplicación www.circuitopop.com. Bien, vámonos con más música y vamos a recordar los tiempos de Honduras allá con los Jets y la voz de Marielos, con esto que se llama Almacén de Mentiras. Luego se viene Roberto Luti, Celoso.
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Bien, estamos a 28 minutos de las 14 horas 2 de la tarde. Solamente 28 minutos a las 14 horas 2 de la tarde. Si quiere recordar, llámenos o escríbanos al 3373-3333. Tenemos música para recordar en estas horas de la tarde. Este fin de semana. Bien, voy con más. Bien, vamos con más música. Vamos a escuchar la canción original de Mi Pareja Ideal, o La Pareja Ideal, a cargo de Angélica María y Marco Antonio Muñiz. Allá por el año de 1984 salió este tema, pero ahora la cantando nuevamente en su versión Marco Antonio Solís y Marisela. Pues aquí lo tenemos, la original, Angélica María y Marco Antonio Muñiz. Luego se vienen los hermanos Carrión con esto que se llama Lindos Ojos.

0: Bien, estamos a 28 minutos de la... a 22 minutos de las 14 horas 2 de la tarde, 21 minutos ya. No se paran de las 14 horas 2 de la tarde aquí en la... en esta tarde del recuerdo, a través de la buenísima. Bien, voy a complacer, voy a hacer una excepción más tarde. Complacerle al amigo con el signo Libra, pero más adelante. Así que mientras tanto me voy con Luis Aguilé y esto se llama La Ciudad Sin Ti. Luego Camilo VI y algo de mí. Tengo también saludos. Vamos a ver. Aquí lo tengo, vamos a ver. Dice, póngase la canción del signo Libra y saludos a Trino que está puliendo la pared. Ahí se le van a pelar las manos, compadre. Así que vámonos con más y... bien, vámonos entonces con Luis Aguilé, La Ciudad Sin Ti, y Camilo VI, Algo de Mí.
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Bien, estamos a la 1:47 minutos, restan 13 minutos a las 14 horas 2 de la tarde, 13 minutos. A las 14 horas 2 de la tarde aquí en La Buenísima. Voy a continuar con más música, saludándoles a todos y cada uno de ustedes. Así que escríbanos al 3373-3333 para que usted se conecte con los recuerdos a través de La Buenísima. Bien, ahí vamos a saludar hasta Villa Cristina, al amigo que nos editó estos temas, que le vamos a complacer en este preciso momento. Bien, aquí está... con Jorge Urrutia. Esto se llama Solo por el Mundo. Luego comencemos con Leopoldo Dante Esteves, más conocido como Leo Dan, o fue conocido como Leo Dan, con este tema que se llama La Radio Está Tocando Tu Canción.

0: Bien, estamos a solamente 6 minutos de las 14 horas 2 de la tarde. Solamente 6 nos separan de las 14 horas 2 de la tarde aquí en La Buenísima. Continuamos recordando aquellos buenos tiempos. Así que usted comuníquese con nosotros al 3373-3333 solicitando su tema favorito de este momento y a las 3 de la tarde. Bien, Camilo VI complace a Nelly Quintanilla ahí en el barrio El Manchén con este tema de que se llama Perdóname. Luego complazco al amigo Olvin Cepeda con este tema de John Sebastián y Alberto Vázquez, Maracas.
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0: 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Son las 2 de la tarde. 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

continuamos recordando cuando se marcan las 14 horas 7 de la 2 de la tarde con 7 minutos, las 14 horas 2 de la tarde con 7 minutos aquí en La Buenísima. Vamos a continuar con más y voy a saludar al amigo que nos editó este tema, pero antes voy a complacer a Nelly con este tema a cargo de José. Con doble José de México. Este tema que también saludamos a Miguel de Sousa Farías allá en el barrio El Bosque, en compañía de su esposa Mary Fleiteniche. Ahí está José y este tema que se llama Mujeriego. Luego complazco al amigo con Leopoldo Dantes Tevez y este tema que se llama El amor es o más bien. Complazco con Manolo Galván. Andamos más perdidos, ¿verdad? Manolo Galván y deja de llorar. Deja de llorar por mí, que no lo merezco.

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1: Bien, estamos a las 2 de la tarde, 16 minutos. 16 minutos pasan de las 14 horas, 2 de la tarde, en esta tarde bonita de fin de semana, disfrutando con la buenísima. Bien, seguimos complaciendo con más temas. Voy a complacer a Leo con este tema allá en el latío, con Guillermo Dávila, Cuando se acaba el amor. Luego Abracadabra, antes nos presenta Yo me voy. Tú te vas.
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Estamos a las 14 horas, 2 de la tarde con 25 minutos. 25 minutos pasan de las 14 horas, 2 de la tarde. Vamos a saludar a Migi de Sousa Farías, ahí en el barrio El Bosque. Está en total sintonía en compañía de Mary Fled de Nietzsche. Así que le saludamos. Vamos a seguir complaciendo más temas de el ayer. Bien, vamos a recordar a Leopoldo Dantes con el saludo para el amigo allá que no nos da el nombre. Bueno, le presentamos El Amor Estuvo Aquí con Leopoldo Dantes Tevez, o Leo Dan. Luego se viene Juan Gabriel. Y este tema, He Venido a Pedirte Perdón. Saludos para David Varela, allá en el barrio Sipile. Saludos para Marvin, y le complacemos, Marvin. Aquí está su tema, Leopoldo Dantes Tevez, El Amor Estuvo Aquí, y Juan Gabriel, He Venido a Pedirte Perdón.

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2: Estamos a 25 minutos de las 15 horas, 3 de la tarde, 25 minutos nos separan de las 14 horas, 2 de la tarde aquí en La Buenísima. Voy a complacer a Migui de Sousa Farías, también con el saludo para Mary Fled de Nietzsche, allá en el barrio El Bosque, allá cerquita de la vuelta del Perro Horcado. También allá nos escucha en Punta Caliente, Buenos Aires, el Alero Boys, allá en compañía de su familia, su hija María Isabel. Le enviamos un saludo especial. Voy a saludar también a Douglas Godoy, al abogado Douglas Godoy y a la profesora Gladys Ordóñez, allá en casita descansando y disfrutando del ambiente musical de La Buenísima. Voy a saludar también a Douglas Hernández, ahí en reparto por bajo, acompañado de su esposa Sandra Maradiaga, y también ahí sus hijos disfrutando de los recuerdos de La Buenísima. Vamos entonces con más, restan 24 minutos a las 15 horas 3 de la tarde. Vamos a presentarle a la banda blanca este tema que se llama Pecado de Amor. Y luego se viene Alberto Barros y este tema que se llama Por Retenerte.

0: que hay.
1: Bien, nos separan 16 minutos a las 3 de la tarde, 16 minutos, ya entrando a lo que es la recta final de nuestra audición en este sábado 15 de agosto del año 2026. Bien, vamos al cambio comercial y al regresar vamos a saludar a la gente linda del sur. Allá en San Marcos de Colón, Yohami nos sintoniza ahí en Gordos el Banquito. O Asados el Banquito. Le saludamos a Yohami allá en el Banquito San Marcos de Colón. También a Noelia allá en Las Marías, con golosinas El Buen Gusto. Voy a saludar también a la familia Flores Mondragón, allá en Galeras San Marcos de Colón, en La Albarrada. También a los amigos del Bosque. Gracias por estar con nosotros allá en San Marcos de Colón, en la Sultana del Sur, la siempre cálida Choluteca. Bien, vamos al cambio comercial y al regresar se vienen los Silver Stars de la Lima con esto que se llama el Festival del Sur. Y luego los Robin nos traen las Brisas del Picacho. Saludos a los amigos ahí en Colonia Brisas del Picacho con este tema.
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bien, vamos a cerrar esta audición cuando restan 7 minutos a las 3 de la tarde. Vamos a cerrar esta audición especial de fin de semana. La invitación para el próximo lunes estaré con ustedes en punto de las 12 del mediodía, llevándoles la audición del día lunes, obviamente. Carlos Alberto Durán les desea un feliz fin de semana, que lo pasen bien, lo disfruten. Y recuerde, nada en exceso, todo con medida. Voy a conversarle por último, voy a dejarle programada signo Libra al amigo que nos solicitó este tema, con el saludo para Trino que está puliendo paredes, le dice así. Bien, me despido con los iracundos, la voz de... de los iracundos se llama Con los recuerdos al hombro. Y luego Luisito Rey despide con Frente a una copa de vino. Feliz fin de semana, que lo pasen bien.

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0: Es la hora 3:24 minutos.
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1: Es la hora 3:29 minutos.
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1: Es la hora 3:29 minutos.
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Es la hora 3:36 minutos.

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0: Es la hora 4:14.
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0: Es la hora 4, 26 minutos.
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0: Es la hora 4, 27 minutos.
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0: Es la hora 4, 27 minutos.
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0: Es la hora 4:40 minutos.
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4:44 minutos. Es la hora 4:44 minutos.

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0: Es la hora 4:57 minutos.
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0: La hora 4:59 minutos.
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0: La hora 5, 12 minutos.
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0: Es la hora 5:24 minutos.
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2: Es la hora 5:28 minutos.
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0: Es la hora 5:37 minutos.
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0: Es la hora 5:42 minutos.
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0: Es la hora 5:51 minutos.
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